la época romántica. Cuando Rey me descubrió que yo también cantaba mi bolero de vez en cuando. Así es que esa va.

y ansiosos, continuamos andando en busca de ese amor diferente, tan difícil de encontrar. Y por la esperanza se aprende, y a pesar de los tropiezos y las caídas, siempre volvemos a levantarnos.

0: rico, rico, rico, encantado de la vida, Celia. ¿Y tú, Celia, cómo estás?
1: Muerte, risa y merendando.
2: ¿Y tú, cómo estás?

0: de todos los continentes a la feria en Santo Domingo.
1: ¡Bravo! ¡Bien!
0: Ya lo esperamos a todos.